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0: oposición o los aliados, los opositores dialoguistas, fue que los funcionarios no se puedan adherir. Recordemos que en el capítulo Inocencia Fiscal 1, que ya abrió y cerró, el que se había sumado había sido Manuel Adorni, había generado muchísima polémica. El ministro Caputo anunció, podríamos decir que casi en modo keynesiano, un plan de créditos hipotecarios. Van a ser en esta primera instancia 18.000 créditos hipotecarios, más o menos, para que te des la idea, una casa o una propiedad de $100.000 se podrá pagar con cuotas que parten de lo que vos pagás de alquiler. Va a haber, decía, 18.000 créditos hipotecarios y 2 billones de pesos que destina el gobierno a partir del Fondo de Garantía de Sustentabilidad del ANSES para financiar, o sea, el gobierno o el Estado, o nosotros, le prestamos a los bancos para que le presten a la gente. Es más o menos lo que en otra época hacía el peronismo desde el gobierno. Ahora lo hace el gobierno de Milei, que no le gusta o no está muy de acuerdo aunque el Estado se meta, pero en este caso sí para alentar los créditos hipotecarios. Roberto Barata, que era mano derecha de Devido, será citado a declarar por el juez Ercolini. Lo habíamos nombrado ayer porque fue nombrado en la causa Cuadernos. Es el que recibió, según la gente de Techín, $1.000.000 de coima para conseguir que el gobierno de Chávez destraiga una negociación con la gente de la fábrica Techín. Le encontraron departamentos, cocheras y una casa en un country que no tiene declarada, insisto, era tax y terminó siendo mano derecha de Julio Devido. Citan a declarar a los beneficiarios del vacunatorio VIP. Acordate, plena pandemia, se supo que varios famosos o políticos o gente con contactos se había vacunado antes de tiempo saltando su fila. No me puedo olvidar en este punto y en este párrafo que el ex gobernador Miguel Lipchitz murió esperando su turno para la vacuna en la provincia de Santa Fe. En la ciudad de Buenos Aires, Eduardo Duhalde, que había sido presidente, Jorge Tayana, que había sido embajador de la Argentina, y Horacio Verbisky, periodista, consiguieron turno para vacunarse antes de tiempo, van a ser citados a declarar. Preventiva por 2 años y la calificación de triplemente calificado del homicidio para Martín Banchero, el femicida de la farmacia de la semana pasada. La defensa intentó que el femicida, el asesino, fuera no imputado por declarar una cuestión psiquiátrica, no se aceptó, fue imputado. Bueno, la espera en expectativas de prisión perpetua es lo que todos pedimos, me parece. Ayer una movilización importante en Rosario pidiendo la emergencia de las políticas en materia de género, lo decía Giorgi en Río ADN de Noticias. El gobernador Puyaro se reunió con Alejandra Monte Oliva en la ciudad de Buenos Aires para diagramar el operativo de seguridad de los Juegos Suramericanos, que van a ser del 12 al 26 de septiembre. Cerimedo parece que ahora nadie lo conocía. El presidente boliviano, que lo puso al lado suyo en la foto con el rey de España cuando estuvo el rey de España en Bolivia, ahora dice que tenía tareitas puntuales. No era nada que ver, no era funcionario. Había 5 personas en la foto con el rey de España. Uno era Cerimedo, mano derecha del presidente de Bolivia, pero ahora todos desconocen haber trabajado con él. La defensa de Pity Álvarez, el músico, pidió que el juicio pase a ser por jurados, no fue aceptado, sigue adelante el juicio, recordamos que es un juicio por homicidio, del que había zafado pretendiendo estar fuera de sus cabales. Bueno, así fuera de sus cabales hizo una gira, tocó en Rosario también, en varias ciudades en Córdoba. La justicia dijo, si puede dar un recital, venga a enfrentar el juicio. No puede calificarse psiquiátrico para una cosa y no para la otra. Y la última tragedia en Nepal, por el desborde de un río al pie del Himalaya, 160 muertes confirmadas y más de 900 desaparecidos. Las imágenes son, si las han visto, impactantes.
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1: 6 de la mañana, 25 minutos en toda la Argentina. Bueno, muchos saludos que estamos recibiendo por el Día de la Radio. Los retribuimos, por supuesto, los agradecemos. El abrazo a mi querido Martín Giuffoli de Café al Bolo, allí en la Plaza San Martín, en la esquina de Córdoba y Dorrego, que ya debe estar abriendo. Y bueno, genera cosas también el estar en una cafetería, compartir con amigos. La radio también es eso, el compartir con ustedes, muchos amigos que nos conocemos a través de esta magia famosa de la radio. Y en este día tan especial tenemos también títulos importantes y destacados del espectáculo. Los presenta Giorgi Serafini.
2: Jueves de estrenos en los cines rosarinos. Eva, 4 estrenos tenemos esta semana, con algunos personajes históricos, algunas películas históricas que vuelven, y actores como Jacob Elordi, por ejemplo, uh-huh, y Colum Turner, uh-huh, que van a estar en la gran pantalla. Así que en un ratito les voy a estar contando cuáles son las pelis que se vienen esta semana. El año que viene, Fleetwood Mac cumple 50 años con su álbum Rumours. Bueno, y podría volver a los escenarios. Esa es la gran noticia. Lindsay Buckingham estuvo enviando un mensaje a sus seguidores y confirmó que se está trabajando en un documental, pero esto podría traer también una vuelta de la banda. Así que les vamos a contar un poco también cómo está la relación de Lindsay Buckingham con Stevie Nicks, porque él contó también cómo se están llevando hoy en día. Así que en un ratito también vamos a estar hablando de eso. Harry Styles, que reveló cómo cambió su forma de entender la fama y sus conciertos, porque recordemos que en un principio, o por lo menos en gran parte de su carrera, él hizo muchísimos conciertos por todo el mundo, de quedarse uno o dos días en un lugar, en otro, y eso hacía que se estrese demasiado, que se canse mucho y que después no tuviera ganas de volver a hacer una gira por mucho tiempo. Bueno, esto lo cambió y decidió hacer estancias, como esto de quedarse mucho tiempo, hacer 30 conciertos, por ejemplo, en el Madison Square Garden, y reducir el tema de los lugares, o sea, hacer 7 lugares, por ejemplo, y quedarse un poco más de tiempo. Eso es lo que hizo, empezó a ponerlo en práctica, y contó cómo es esta experiencia. Beyoncé, que desvela también todos los detalles de la reedición de un álbum que cumple 20 años, B-Day es el álbum, y también nos va a traer algunas sorpresas, así que en un ratito contamos. Y por último, ya hay más nombres de los favoritos para ser el nuevo James Bond, así que vamos a ir viendo, porque la búsqueda se hace cada vez más grande y hay cada vez más rumores también y surgen nuevos nombres, así que vamos a estar contando también qué es lo que se sabe sobre esto hasta ahora.
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7: 6:33 en la República Argentina. Esta cortina indica que llega el momento de hablar de deporte. Rami Superti, buenos días, ¿cómo estás?
8: ¿Qué tal, Seba? Buen día para todos. Y en la página deportiva, por supuesto, que lo más importante es la eliminación de River. El equipo millonario perdió ayer por penales en el Monumental contra Independiente de Santa Fe y explotó la gente porque hubo cánticos en el famoso hall del Monumental, que a pesar de las refacciones sigue siendo el lugar de protesta. Que se vayan todos, que vuelva Ramón, pidieron los hinchas de River. Coudet no habló, no hizo conferencia de prensa, pero si vamos a lo que era la previa del partido, era un encuentro a todo nada para el técnico, que volvió a tener incidencia negativa en el desarrollo. Un River que jugó bien, fue superior al equipo colombiano, tendría que haber abierto el marcador en el primer tiempo, no lo hizo, consiguió la diferencia cuando estaba recién comenzando, cuando estaba promediando el segundo tiempo. Cambios inentendibles del técnico. Algunos se pueden llegar a justificar por la inactividad de la salida de Driussi, lo de Montiel no se justifica, retoques en la defensa que no sirvieron de nada, penal para Independiente del Valle, para Independiente Santa Fe, 1-1 inexplicable, porque el equipo colombiano prácticamente no había inquietado, y definición eterna por penales, 10 penales, 11 en realidad, porque patearon los arqueros. Se definió justamente a partir de una falla de Santiago Beltrán, que había sido figura porque había tapado 3 penales y 2 match point en contra. La verdad que si alguien no merecía perder, era justamente el arquero que tiene River. Lo cierto es que pisó mal, punto de penal destrozado, un campo de juego que juega en contra del local justamente, y de esa manera River eliminado a partir de lo que fue la conversión del arquero Valencia. Bueno, esto significa que si en la previa se hablaba de un partido bisagra, de un partido decisivo, hay una resolución inminente, o por lo menos los medios porteños hablan de una decisión que ya está tomada. Ayer apenas terminé el partido, me quedé un rato más, hice el clásico zapping por los canales que estaban en vivo transmitiendo y todos bajaban la misma editorial, se va. El Coudet está afuera, ciclo terminado, ciclo cumplido, no lo daban a dudas, pero bueno, la decisión la tendrá que tomar o el entrenador, que uno imagina que si era voluntario lo podría haber hecho ayer por la noche en la conferencia de prensa que se suspendió, o en este caso la tendrá que tomar una comisión directiva que ya está directamente siendo muy criticada por el hincha millonario. Bueno, vamos a hablar también de lo que es el futuro de River, porque es un panorama complejo, porque River empezó muy mal este semestre y está muy lejos de la clasificación en las copas del año que viene. Entonces ahí es donde, si es Coudet que siga o el que llega, no tiene práctica margen de error y tendrá que estar obligado a sacar la gran mayoría de los puntos que quedan en esta fase regular. Ayer una pésima noticia para el mundo Boca, por lo que fue esta fractura de peroné de Aranda, una de las figuras que tiene el equipo Xeneize. Se pierde lo que queda del año, recién vuelve en el 2027, también por lo que se informó en una práctica, el césped le juega una mala pasada, queda enganchado el botín, sigue de largo y por supuesto una de las lesiones más dolorosas y más complicadas también en la recuperación. Bueno, es una lesión muy compleja para el futbolista y también pensando en lo que tiene el Xeneize a partir de lo que era ya una pieza completamente titular en la cabeza de Arruebarrena y también desde los rendimientos. Ayer hubo Copa Argentina, pasó Independiente Rivadavia, que le ganó 2-0 al Docibo en cuanto a los resultados del día, y ya se instaló, Seba, la polémica, lo que llegábamos a hablar ayer en la mesa, porque la AFA no ha dado a conocer todavía cómo se juega en la fecha 8 en adelante. La que nos importa, Rosario, es la 8, porque es la fecha del clásico, puede ser sábado 5 o domingo 6. Bueno, esa polémica, lo que ayer me decías de los días de descanso, porque la próxima fecha, la 7, Central la va a jugar el sábado contra Gimnasia en el Gigante de Arroyito. Darío Herrera va a estar arbitrando ese partido, en tanto que Ñuel juega el día lunes, justamente contra Estudiantes de La Plata, va a estar Juan Pafundi en ese encuentro. ¿Por qué? Porque el Pincha tiene Copa Argentina. Hoy juega Estudiantes de La Plata contra Barraca Central y hoy también es Platense Instituto, los últimos partidos de la llave de octavos que siguen abiertas en esta Copa Argentina. Bueno, la AFA estaba esperando la resolución de River para conocer, porque la Conmebol todavía no dijo cómo se juegan los cuartos de Libertadores y de Sudamericana, porque estaban abiertos. Entonces, bueno, con River afuera, uno imagina que en las próximas horas dan a conocer si es sábado 5 o si en definitiva se juega el domingo 6, el clásico de la ciudad. Ayer también hubo goleada de Real Madrid en lo que fue la vuelta de Mourinho al Bernabéu, el triunfo contundente con 3 de Mbappé, 4-1 frente a la Real Sociedad. Y saliendo del fútbol, tal vez lo más importante, mientras esperamos lo que van a ser semifinales del Mundial de Hockey, vamos a repasar cómo están chicos y chicas para enfrentar justamente en un partido previo a lo que puede llegar a depositar en una final del mundo. Ayer hubo duelo de argentinos en el ATP de Winston-Salem y hubo triunfo de Seba Báez, que de esta manera, de Juanma Cerúndolo, perdón, que derrotó a Sebastián Báez y sigue adelante en este torneo preparatorio previo a lo que va a ser el Abierto de Estados Unidos, que va a comenzar la próxima semana.
7: Gracias, Rami, hasta luego.
8: Hasta luego.
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6:41 en toda la Argentina. Seguimos adelante haciendo Río Extra primera hora. En el Día de la Radio estamos celebrando el día de este medio de comunicación, el más importante de todos en lo que a mí respecta en cuanto a mi opinión, ¿no? Si bien todos son fantásticos y también, por supuesto, la aparición de la televisión marcó una época y el avance de la tecnología con nuevos medios de comunicación, la radio es historia, la radio es presente y también estoy convencido de que la radio es futuro. Vamos, hablando de medios de comunicación, a los diarios, a repasar las tapas de los periódicos de mayor tirada en la Argentina, los más importantes. En este 27 de agosto, Clarín: deciden usar un fondo de jubilados para dar créditos hipotecarios. El gobierno destinará 2 billones de pesos y alcanzará a unas 18.000 familias. Caputo levantó la bandera de la justicia social. Meta evita los juicios por adicción a las redes sociales y paga 17.000 millones de dólares en un acuerdo alcanzado con la justicia. Además, se aplicarán medidas de restricción para que los chicos, por ejemplo, durante la noche no puedan acceder a redes sociales. Y también límites en el uso de las mismas, en cuanto al horario. Aprueban en diputados el cambio al Banco Central y la modificación de inocencia fiscal. También Clarín se ocupa y tiene un título con respecto al manejo de la fortuna de Tini Stoessel, lo que desata una guerra entre ella y su padre. Impresionante aluvión en Nepal, 794 desaparecidos y al menos 160 muertos. River se quedó afuera después de una dramática tanda de penales, eliminado en octavos de final de la Copa Sudamericana. Grave lesión de la nueva estrella de Boca, el juvenil Tomás Aranda sufrió fractura de peroné y no podrá jugar hasta el año que viene, lo contaba recién Ramiro Superti. Y también un talento de dos orillas, Rubén Rada, el uruguayo que hizo cantar y bailar allá y acá al ritmo del candombe, murió a los 83 años. Dejamos Clarín, llegamos a la tapa del diario El Cronista. Destinarán 2 billones de pesos del fondo de ANSES para dar crédito hipotecario y sumar impulso a la construcción. El FGS pondrá plazos fijos de 1 y 5 años en entidades financieras que competirán por tasa en una subasta. Empiezan con 200.000 millones de pesos. Los préstamos serán para primera vivienda. Diputados avanzó con el blindaje del Banco Central y los ajustes a inocencia fiscal. Limita la emisión monetaria para el Tesoro y el giro de utilidades contables. Junto a esta noticia de los créditos hipotecarios, complementa El Cronista con el siguiente título: el 12% de los hogares está en condiciones de aspirar a una vivienda. Y los bancos que celebran este nuevo fondeo, pero esperan con cautela la letra chica. Tapa del diario La Nación: aprueban 2 proyectos clave de Milei, reforma del Banco Central e inocencia fiscal ampliada. El oficialismo obtuvo un fuerte apoyo de los aliados, ahora pasa al Senado.

Impulsan el crédito hipotecario con fondos del ANSES. Se invertirán recursos en bancos para que otorguen préstamos. Meta pagará 17.100 millones de dólares por la adicción a sus redes sociales. Lo acordó en un juicio con 47 estados de Estados Unidos. Facebook e Instagram harán cambios. Vacunatorio VIP, llegó la hora de rendir cuentas. Citan a declarar a más de 30 personas favorecidas por el kirchnerismo. También la foto del horror en Nepal. Aludes, muertos y desaparecidos. Infierno en el Himalaya, titula La Nación. River se hundió detrás de los penales interminables y también, por supuesto, la cita y el homenaje a Rubén Rada, el negro Rada, que falleció ayer a los 83 años y lo describe como...

La tapa de Olé lo tiene a Santiago Beltrán tapándose el rostro luego de fallar su penal. Dice Chaucho, más papelones. En otro fracaso que presagia fin de ciclo, River quedó afuera de la Sudamericana ante un modesto Santa Fe. Silbidos, bronca y se espera la decisión del técnico. Una deuda con la sociedad es el título elegido por Página 12. La oposición abrió una brecha en la negativa oficial a enfrentar el récord de créditos en mora, a pesar de que no consiguió los 3/4 de diputados para tratar fuera de temario sus proyectos para enfrentar la crisis de morosidad y prolongar la emergencia en discapacidad. La oposición consiguió los votos necesarios para asegurarse una sesión especial y la aprobación de sus iniciativas. Solo La Libertad Avanza y el PRO se opusieron a legislar sobre los temas que conmueven al país.

Estamos a repaso por los títulos principales de Infobae. El gobierno logró la media sanción para la reforma de la Carta Orgánica del Banco Central e Inocencia Fiscal 2. Economía e inflación en baja, tasas estables y más crédito. El gobierno lanzó un plan sin platita para reactivar la economía. River perdió por penales ante Independiente Santa Fe y quedó eliminado de la Copa Sudamericana.

Y por supuesto también la referencia a la catástrofe en el Himalaya, en Nepal. Este alud, estas tormentas de tierra y agua, crecidas de ríos, bueno, provocaron 160 muertos y más de 900 desaparecidos. Hasta aquí el repaso que hacemos habitualmente por los títulos de los diarios de nuestro país.

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1: Atención, se registra un siniestro vial en el sector de Colectora de Circunvalación y Boulevard Rondó. La calzada está reducida. Recomendamos circular con precaución. En el resto de los accesos y las rutas y autopistas de la región, la circulación es fluida. Visibilidad alcanza los 15 kilómetros. Nos vamos a los cortes de calzada previstos para este jueves en la ciudad. Por obras, Boulevard Seguí entre Mitre y Corrientes, Boulevard Seguí entre Roca y Moreno, y Ituzaingó entre La Prida y Buenos Aires entre Gálvez y 27 de febrero, Gálvez entre España e Italia, Buenos Aires entre Uriburu y Centeno y Corrientes entre Amenábar y 27 de febrero.

6:54 en la República Argentina. Seguimos recibiendo saludos por el Día de la Radio. Le mando un abrazo a mi amigo Cuchara, que está en camino a la panadería Monumental, a su comercio, así en calle España, entre Rioja y Córdoba, que también nos escucha. Y comenzamos justamente con esa efeméride. Un 27 de agosto de 1920, Enrique Telémaco Susini, su sobrino Miguel Mujica y dos amigos, César Guerrico y Luis Romero Carranza, realizan la primera transmisión radiofónica. Los llamados Locos de la Azotea hacen que medio centenar de receptores puedan recibir la señal desde el Teatro Coliseo y escuchar la ópera Parsifal de Wagner. La fecha se recuerda como el día de la radiofonía, o la radiodifusión en la Argentina. Un 27 de agosto de 1965 moría Le Corbusier, uno de los más importantes e influyentes arquitectos del siglo XX. Había nacido en 1887 en Suiza y, bueno, fue un teórico de la arquitectura. Dio conferencias en Buenos Aires en 1929. Su obra arquitectónica es Patrimonio de la Humanidad desde 2016, según lo estipulado por la UNESCO. En 1991 moría uno de los ídolos de tantos, me incluyo por supuesto, Martín Caradagian, a los 69 años, ícono de la lucha libre, creó Titanes en el Ring, un ciclo que acompañó a varias generaciones por televisión. También incursionó en cine y además recorrió el país con su troupe de luchadores. Un día como hoy también moría en 1994 Roberto Goyeneche, uno de los grandes del tango de todos los tiempos. Y el 27 de agosto de 1990, Stevie Ray Vaughan perdía la vida a los 35 años en un accidente de aviación. El músico de blues más destacado de su generación fallecía al caer a tierra el helicóptero que lo llevaba desde Wisconsin hacia Illinois. La nave se desplomó a los pocos minutos de haber despegado y murieron los 5 ocupantes. La producción de Vaughan abarca 5 discos de estudio con su banda Double Trouble y uno con su hermano Jimmy, además de registros en vivo y compilados.

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1: Siete de la mañana, un minuto, la temperatura en Rosario. A esta hora, 14 grados, la humedad del 90%. Ullaro mantuvo una reunión con Monteoliva para afianzar la seguridad en Santa Fe. El gobernador mantuvo este miércoles un encuentro de trabajo con la ministra de Seguridad de la Nación para evaluar los resultados del trabajo en conjunto. Además, se avanzó con la planificación para el próximo año. El gobierno lanzó un plan para impulsar los créditos hipotecarios. El monto del programa será de 2 billones de pesos y contempla una tasa máxima del 7,5%. Serán para primera vivienda y se estimó que las medidas pueden dar soluciones habitacionales a 18.000 familias. River perdió por penales y quedó eliminado de la Copa Sudamericana. El equipo dirigido por Chacho Coudet ganaba ante Independiente de Santa Fe, pero no logró sostener la ventaja y cayó en la última interminable definición por penales. El Chacho suspendió la conferencia de prensa y podría renunciar.
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1: 14 grados, la temperatura en Rosario a esta hora, el cielo continúa mayormente nublado, la humedad del 90%, 7 de la mañana, 2 minutos.
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3: 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Pero la radio sigue teniendo algo que ningún avance tecnológico pudo reemplazar: la intimidad de una voz que nos habla al oído, nos hace sentir acompañados, aún cuando estamos solos. Porque la radio cambia, se transforma y se adapta, pero nunca deja de acompañarnos. Feliz Día de la Radio y que nunca falte una voz del otro lado.

0: 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Acá los metalúrgicos, a full desde las 6.
1: Hola, buen día. Muy feliz día de la radio. Gracias por hacernos esa buena compañía cada mañana. Y es muy especial la radio. La verdad que sí. Alguna vez dijeron que iba a desaparecer con la tele, pero pienso que no es así. Es un medio que nos mantiene cerca a pesar de estar lejos. Y de sentirnos acompañados, como decían recién. Gracias.
2: 7 de la mañana, 10 minutos en toda la Argentina. Agradecemos todos los saludos. Estamos celebrando el Día de la Radio. Y por supuesto, decíamos, es una voz, es una canción, son las noticias. Y es también el servicio, saber qué pasa en la calle, saber qué pasa con el tránsito. Y saber qué pasa con el tiempo, porque uno a través de la radio conoce, más allá de que tiene a disposición, ¿no?, las distintas cartillas hoy en las redes sociales, en la compu. Bueno, pero vos querés saber qué te dice la locutora, qué te dice el locutor, si hace frío, si hay que abrigarse, algún consejo. Georgie, ¿cómo está la cosa ahora?
3: 13 grados, dos décimas la temperatura a esta hora. Seba, tenemos cielo cubierto, la humedad del 89% y actualizando el Servicio Meteorológico Nacional, se ven más probabilidades todavía de tormentas aisladas durante la mañana, principalmente entre un 40 y un 70%. Tenemos probabilidad de chaparrones para la tarde y lluvias aisladas para la noche, pero ya entre un 10 y un 40. Viento soplando desde el sudeste a 17 kilómetros en la hora, la presión a 1001.3 hectopascales. Y hasta ahora la visibilidad se encuentra óptima a 15 kilómetros.
2: ¿Cómo abrigamos o cómo vestimos a los chicos para llevarlos al colegio, George? ¿Qué les decimos a las mamás, a los papás, a los abuelos?
3: Te diría que no abandonen la campera, esa que siempre fomentamos y que decimos una buena campera para abrigarlos. Y también que se lleven un paraguas o un pilotín.
2: Muy bien, en la mochila, chiquito, un pilotín. Muy bien, claro. Buen consejo. Contame, ¿cuánto hace que haces radio?
3: Y hace 5 años, si bien, no me equivoco.
2: ¿Y qué significa para vos la radio?
3: Para mí la radio, la verdad que significa, me lleva a mi familia, a esos días en los que me levantaba y estaba mi mamá escuchando la radio, escuchando las noticias, en el que nos enterábamos, por ejemplo, qué equipo de fútbol jugaba de la Liga de Pergamino, que es de donde soy yo, que nos enterábamos también, lamentablemente, pero los avisos fúnebres, claro, que era un gran servicio que, bueno, todavía ya se sigue dando. Así que me lleva más a eso. Obviamente, a partir de que yo empecé a trabajar en la radio, fue otro sentimiento también, que fuese de compartir con la gente, de sin darnos cuenta, poder estar al lado de mucha gente que tal vez está sola. Y bueno, me parece que nada, que la radio, además de ser compañía, es familia.
2: ¿Querés contar lo de José Gamarra, lo que nos pasó la semana pasada? Persona que, bueno, le mandamos un saludo a través de tu hermana. Contalo, sí. Contalo porque es lindo.
3: Bueno, resulta que mi hermana es médica y trabaja en el PAMI 2. Y bueno, José Gamarra lamentablemente estaba pasando por una enfermedad que lo tenía aislado. No podía, no tenía televisor, no tenía nada como para distraerse, simplemente mirar el techo. Entonces mi hermana y los médicos que están en el PAMI le llevaron una radio y le dijeron, escucha Río. Empezó a escuchar la radio y un día nos pidieron que le mandemos un saludo. Y a partir de ese día nos dijeron que fue un cambio absoluto en su humor. Y empezó a mejorar. Y bueno, finalmente le dieron el alta. Él estaba cursando, si no me equivoco, por una leucemia. Le dieron el alta, ahora ya se encuentra en su casa. Y bueno, nos mandó mensajes muy lindos agradeciendo por esa compañía y ese momento clave en el cual nosotros le mandamos ese mensaje. Y le cambió el humor y las ganas de salir adelante. Así que la verdad que una hermosa noticia. Un fin de semana nos despertamos con esa noticia. Los chicos del PAMI nos avisaron que nos escuchan siempre también. A partir de ese momento también Jorge nos escucha también siempre. Así que bueno, y a mí me conmovió muchísimo porque digo, nosotros no tomamos conciencia de cómo acompañamos a la gente.
2: Sí, el alcance de a dónde van nuestras palabras, lo que significa una canción, lo que significa formarlos parte de nuestras charlas aquí en la mesa. Y nos pasa a nosotros también como oyentes de la radio. Yo he sido oyente de la radio toda mi vida.
3: Sí.
2: Y soñaba y me imaginaba cuando la radio no tenía chance de la imagen, que hoy viene acompañada a lo mejor por una red social. Vos ves quién te está hablando, de quién es la cara que está del otro lado. Pero yo estoy hablando de hace muchos años, ¿no? Yo tengo 53 años, yo crecí disfrutando las transmisiones de fútbol de Radio Rivadavia, que, bueno, me conmovían y me cautivaban. Después escuchándolo a radio aquí en Rosario, a Nacho Suriani, que fue un referente para mí de todas las épocas, me despertaba escuchando su voz. Bueno, la referencia también para Rolando Lani Hanglin, que para mí es uno de los grandes de la radio. Y lo que transmite y lo que se genera, por supuesto. Yo, por ejemplo, cuando voy por la ruta en el auto, si bien me encantan los podcasts, me encanta también las cuentas de Spotify que uno puede armar en cuanto a listas y demás, a mí me gusta ir pasando por las ciudades y los pueblos y sintonizar la radio local. Sí. Escuchar las voces, escuchar las publicidades, escuchar cómo son las conversaciones con la gente que está en los pisos de los distintos medios y descubrir cosas nuevas.
3: ¿Hay algo del vivo que tiene otra magia?
2: Olvídate, por supuesto. Rodri, ¿cómo fue tu experiencia con la radio y cómo es, por supuesto?
4: Mis viejos, como creo que muchos en la generación de mis viejos son del 50 y del 51, o sea que en los 80, cuando yo era chico, escuchaban mucha radio. Es esa época en la cual subías al auto, estaba la radio, uh-huh. Estabas en tu casa, en la mesada estaba la radio. Era una compañera de todos los días. La televisión se veía poco cuando éramos chicos nosotros.
2: Claro.
4: Como también pasa con George y por ahí en otros lugares. Pero digo, en nuestra época, cuando éramos chicos, la televisión era un ratito, era informativo.
2: Sí, un rato.
4: El programa.
2: Eran pocos canales.
4: Un programa de político una vez a la semana, alguna serie que se veía. Pero después era la radio, la compañera del trabajo, en el auto. Así que bueno, me crié también con los partidos de fútbol. O sea, la radio era permanente. Y no teníamos como ahora el teléfono en la mano. Así que era la forma de informarse, de tener esa compañía de todos los días. Hubo una película, año 90, acá el maestro Rabañán me ayuda con la cortina. Esto es Leonard Cohen.
2: Sí, sí.
4: La película es Pump Up the Volume, suban el volumen. Christian Slater, el protagonista. Una película, no es de las más recordadas. Era un adolescente que en su casa, por la noche, había inventado una forma de transmitir y crea una FM desde su casa, en su habitación. Ahí, maravillosa historia, tenía el afiche puesto en mi pieza. Y dije, bueno, quiero ser lo que es este pibe. Esta era la cortina con la que él empezaba su programa.
2: Uh-huh.
4: Y se comunicaba con la gente de su ciudad, por la noche, jóvenes también, con ese programa. Año 90 fue eso. En 91 vino la Guerra del Golfo. Y cuando todos se iban a dormir, no había ni señales de noticias como ahora, TN. Yo ponía Rubén Saponara, de la noche a la mañana se llamaba el programa. Iba de 2 a 6 de la mañana, yo iba a la mañana a la escuela.
2: Sí, sí.
4: Pero quería saber qué pasaba con los ataques de Estados Unidos en el Golfo Pérsico.
2: Qué bárbaro.
4: Y él ponía tangos, música y contaba novedades que se iba enterando, no sé cómo, porque internet no había en ese momento.
2: Uh-huh.
4: No sé, vería CNN y transmitía lo que pasaba. Mis viejos estaban preocupados porque se venía la Tercera Guerra Mundial, así me decían eso, y yo quería saber qué pasaba con eso. Y en el 92, o sea, hace 34 años, con un amigo pusimos un programa que se llamaba Subo en el Volumen, como la

0: Bueno, yo ahí por primera vez pude incursionar en la conducción y fue una experiencia hermosa porque aparte de poder contar un poco lo que hacíamos en la escuela, de los proyectos que teníamos, recordar a veces efemérides o hacer entrevistas desde la experiencia nula que teníamos, me ayudó muchísimo para la expresión, uh-huh. A mí y a muchísimos de mis compañeros, y también el saber que del otro lado alguien te está escuchando siempre fue una... la verdad, una felicidad muy grande.
1: Y una motivación también, ¿no?
0: Una motivación. Así que, bueno, también esto de incluir proyectos de este estilo en las escuelas, creo que es una experiencia muy linda.
1: Y sin operadores no hay radio posible, así que destacamos también el trabajo de todos los operadores, y en este caso nuestro operador, un artista, realmente, Claudio Rabañán. Seguimos adelante. 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
0: 13 grados, 2 décimas, la temperatura en Rosario a esta hora, cielo cubierto, la humedad del 89%, la presión 1001.3 hectopascales, el viento sopla desde el sudeste a 17 kilómetros en la hora y la visibilidad alcanza los 15 kilómetros. Para este jueves esperamos la máxima de 20 grados con tormentas aisladas durante la mañana, probabilidad de chaparrones para la tarde y la noche.
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0: 7:21, no es Rocky Balboa quien viene, sino Rami Superti y las noticias del deporte. Adelante.
1: Y por supuesto, Seba, que lo más importante en materia deportiva es la eliminación de River. Ayer perdió por penales el equipo de Cobet en el Monumental, octavos de final de Copa Sudamericana, este premio consuelo, entre comillas, que le quedaba al equipo millonario después de arrancar muy mal el torneo local. Un partido en el cual River lo dominó ampliamente, hasta el gol de Driussi, que fue en el arranque del complemento, pero en el primer tiempo tuvo realmente chances muy claras para convertir. Independiente, el Santa Fe no pasaba la mitad de cancha. Eso, por supuesto, uno lo veía a la distancia y el River estaba bien, era superior y el gol estaba por llegar. Llegó después de un buen centro de Montiel y una definición de Driussi que apareció solo prácticamente en el corazón del área, hasta que el partido se rompe. No se rompe con un hecho puntual. Yo marcaba dos cosas en el comienzo del programa. Hay una jugada de Martínez Cuarta donde quiere salir gambeteando entre tres jugadores y se la roban en mitad de cancha. Y ahí es donde Independiente Santa Fe se dio cuenta de que lo podía atacar. Y después dos cambios de Coudet, que es la salida de Montiel, que venía siendo una de las figuras, y de Andrada, que estaba muy bien en la mitad de la cancha, para que entren González y Mesa. Y de esta manera, el comentarista, que era Goicochea, que evidentemente estaba en cancha, habla de un cambio táctico, de una línea de cinco, de dejar flotando a Mesa en toda la banda derecha. Entró Facundo González, que era zaguero central. Esos cambios desordenaron a River. Independiente lo fue a buscar, lo encuentra con un penal bien sancionado por Ostojic,
0: sí,
1: porque
0: sí, claro.
1: Es mano amplia. A ver,
0: de Martínez Cuarta.
1: De Martínez Cuarta, que perdió la pelota. A ver, es una jugada que después no termina en nada, pero puede ser, y lo leí también en redes sociales y me gustó, el tema de hasta quiebre psicológico, porque River lo venía manejando, lo venía dominando al partido a Piacere, y el equipo visitante no se acercaba a Beltrán. Y en los minutos finales, por supuesto, el técnico, repito, mandó delanteros a cancha y terminó encontrando, vía pelota detenida, una mano que está bien sancionada, que el VAR ni siquiera revisa, penal, y era difícil de entender de que River vaya a definir por penales cuando había generado tanto y había fallado tanto también en la definición. Y después en los penales, la verdad que se patearon 11 penales por equipo. River estuvo match point a favor porque lo tuvo Borré de pésimo partido. Borré fue cambio por Driussi antes de que ese doble cambio que mencionaba. Driussi es apenas el gol, sale reemplazado, jugó una hora aproximadamente, venía de una larga inactividad desde mayo que no era titular justamente Sebastián Driussi. Entró Borré y le rebotaron todas las pelotas, le dieron el quinto penal, la pelota dio en el poste y después lo salvó Beltrán a River dos veces. Estuvo un match point en contra el equipo millonario por fallas en ejecución, porque pateaba primero y Beltrán apareció en dos ocasiones hasta que le tocó patear a él, para que el que no lo vio...

0: pisó mal el pie de apoyo, no se resbala, pero sí trastabilla y la pelota se fue varios metros por arriba del travesaño. Y después el arquero de Independiente Santa Fe, que no se lo veía muy cómodo en los penales, no acertaba un palo. Ese sentido, hasta el palo de Borré, después era muy difícil, después cerró Facundo González, el juvenil, que le pegó muy suave el medio. Llamó la atención, Seba, que ejecute antes este chico que el Hugo Acuña.
1: Esa fue la gran cuestión, eso, se preguntaban todos.
0: Claro, porque hasta Acuña yo te diría dentro de los cinco para patear penales.
1: Claro.
0: Bueno, no lo pones cinco, no lo pones quinto, que vaya sexto, que vaya sexto. Bueno, llamó la atención la aparición de un juvenil de Facundo González y que luego Acuña termine esperando. Después le tocó patear a Acuña porque patearon todos los futbolistas de campo. Acuña lo convirtió bien, una buena ejecución, hasta que Robert Trán metió el arquero de Independiente, eliminado River. Y desde ahí los insultos, los silbidos y el famoso Hal. Se ha viralizado un video, para el que no lo vio, le va a aparecer seguramente en las redes, donde los hinchas de River tratan de ingresar al hall del Monumental, donde se han cantado también contra las comisiones directivas. Y hay una persona que quiere cerrar las puertas. Esa persona es dirigente de River.
1: Sí.
0: Está por tomarse a golpes de puño con los hinchas que querían pasar. Y le gritan, somos socios, es el club, puede estar donde yo quiera. Sí. Y él estaba preocupado por ir cerrando las puertas, después terminó dándose cuenta de que era una misión imposible. Bueno, sí. Ya se ha viralizado en los últimos minutos.
1: Ese es el club del descontento, sí, o de la felicidad, de la bronca o la felicidad.
0: O de la felicidad.
1: El
0: de River, exactamente. Claro. El famoso hall de River donde se cantó que se vayan todos y se cantó por la vuelta de Ramón, por la presencia de Ramón Díaz, y un presidente de Carlo que está contra las cuerdas, porque River gastó 67 millones de dólares en este mercado de pases. Una cifra increíble e imposible para el fútbol local. No hubo conferencia de prensa del Chacho, no se sabe qué es lo que va a pasar. 26 partidos para el técnico, ganó 13, empató 5, perdió 8, pero las derrotas fueron trascendentales, fueron decisivas. Arrancó muy mal el campeonato, está en el puesto 14 sobre 15. River tiene 4 puntos en 6 partidos, quedó lejos de lo que es la zona de clasificación, pero quedan 10 partidos, hay mucho todavía en juego. River puede remontar, y en la tabla anual también, porque en la tabla anual River tiene 33 puntos y está a uno de Independiente, que es el último que clasifica a Sudamericana, con 34. Es decir, es un golpe duro, pero hay una proyección de pelear por algo mucho más en el torneo argentino, donde te metes entre los 8 sobre la hora y tienes chances de ser campeón, porque después es definición a modo playoff, pero seguramente va a haber novedades en las próximas horas. Ayer, reitero, los periodistas que están en el mundo River hablan de una salida que ya está decidida, o están esperando que él dé un paso al costado, o definitivamente lo van a tener que sacar. Ayer quedaron confirmados cuadros de Sudamericana, Boca, San Pablo están en la parte de arriba, y después Independiente Santa Fe contra Vasco da Gama. Si River pasaba, hay una hipotética semifinal de Boca-River, cosa que no se va a dar en esta Copa. Atlético Mineiro Santos y Montevideo City Torque, la revelación de la Sudamericana que eliminó a Tigre, contra Cinciano, y los de Libertadores ya estaban confirmados de antes. Estudiantes Corinthians por una parte, Flamengo Independiente del Valle viene por ese lado. En el cuadro de enfrente, Liga de Quito Palmeiras y Platense contra el Fluminense. Hoy, Seba, repaso rápido, se va a conocer la fecha del Clásico, lo discutíamos ayer en la mesa. Se estuvo hablando mucho de los días de descanso. Bueno, hoy finalmente conocemos si es sábado o domingo de la próxima semana el Clásico del fútbol rosarino. Hay Copa Argentina, como te decía. Bueno, esto depende también, o por lo menos es la justificación. Estudiantes juega hoy Copa Argentina contra Barraca Central. Hoy también Platense va a estar enfrentando a Instituto de Córdoba en los últimos partidos de octavos de final. Y hoy hay semifinales del Mundial de Hockey. En un rato, a la tarde, juegan las Leonas, 15:30 contra Australia. Argentina, que está invicto, 3 victorias, 2 empates, va a enfrentar al seleccionado australiano, que alguna vez fue potencia justamente en esta disciplina. 1 victoria, 3 empates y 2 derrotas para las chicas de Australia. Así que Argentina parte como favorito para tratar de llegar otra vez a una final del mundo.
1: Gracias, Rami. Hasta luego.
0: Hasta luego.

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0: Buen día equipo, buen día, ¿cómo están? Que lo que estaba diciendo Rodrigo recién de Badía, ¿no? Imagen de radio, yo también lo veía, a las 12 de la noche arrancaba. Qué adelantado, ¿no, Badía? Porque hoy lo están haciendo todos en vivo la radio, ¿no? Qué adelantado que era ese hombre, ¿eh?
1: Hola, buen día. Hola, Martín, el taxista. Feliz día de la radio. Que la pasen lindo. Gracias por acompañarnos siempre. Río, buen día. Marcelo, de Funes, viniendo a Rosario por Pellegrini, todo tranquilo. Muy buena la música. Qué bueno, David Byrne. Muy buena la noticia. Feliz día de la radio.
2: Buen día, Río. Norberto. Desde Funes, un oyente de todos los días. El motivo de mi llamado es para saludarlos por el Día de la Radio, que hoy se conmemora aquella primera transmisión en el año 1920, los locos de la azotea que le decían, instalando la antena para poder dar inicio y hacer historia en la radiofonía argentina. Feliz día para todos ustedes. Los escucho todos los días. Excelente la música.
3: Gracias. Un abrazo. Gente. Gracias, un abrazo, querido amigo. Gracias a todos por los saludos por el Día de la Radio. Bueno, ustedes le dan sentido a este trabajo, le dan sentido a esta pasión. Y por supuesto, los amigos de Las Tipas también festejan el Día de la Radio con nosotros porque están presentando estrenos y participan regalando entradas para que ustedes puedan ir al cine a ver las mejores opciones. Y hoy, con este mensaje, por los saludos del Día de la Radio, estás participando por dos pares de entradas. Contanos en un mensaje breve, no más de 30 segundos, tu experiencia con la radio, algún referente radial o cómo empezaste a disfrutar de la radio. Y nosotros vamos a tratar de compartirlo. Pedimos mensajes breves justamente porque entran un montón y nos gusta escucharlos a todos. Georgie, tenemos estrenos, dijiste cuatro.
4: Cuatro estrenos que encontramos en Las Tipas, entre todas las otras películas que encontramos en cartelera también. Pero vamos a empezar rápidamente. ¿Se acuerdan de El Coyote y el Correcaminos? ¿De los Looney Tunes?
3: Por supuesto, ¿cómo no?
4: Bueno, vuelven a la gran pantalla. Estamos con delay.
3: Esperando. Me quedé pensando El Coyote y el Correcaminos y la marca Acme que auspiciaba. Aprovecho para agradecer a los auspiciantes de esta radio, de esta empresa, de este programa, que son muchos, que los tenemos a todos recordándolos, no solamente en el comienzo de cada hora, sino también que están en la tanda, están en los PNT. Y yo imagino que ese dibujito era auspiciado por, ¿te acordás? Acme.
4: Bueno, dijiste.
3: Era permanente.
4: Dijiste la palabra justa.
3: ¿Sí?
4: Porque esta película se llama Coyote versus Acme. Y claro, lo va a tener al Coyote de los Looney Tunes, tan conocido, después de años de fracasar intentando atrapar al Correcaminos. Pobre, viste que todos, yo no sé ustedes de qué lado estaban, si del
3: siempre,
4: Correcaminos.
3: Una vez quería que gane el Coyote,
4: sí,
3: porque el protagonista era el Coyote, el Correcaminos prácticamente no lo veíamos.
4: Claro, me daba una lástima, pobre Coyote.
3: Era simpatiquísimo el Coyote.
4: Bueno, en este caso decide demandar a Acme.
3: Pero es buenísima esa historia, es buenísima.
4: Dice,
3: claro, si nada le salía bien, todo lo que ponía Acme le explotaba a él.
4: Le explotaba a él o le explotaba tarde.
5: Además, no hablaban. Era todo música, no hablaban, pero se decía, explosivos, marca Acme. Era la única palabra que se escuchaba.
3: Y el bibi.
4: Claro, muy bueno. Así que es una comedia absurda que va a tener algunos personajes animados y otros personajes humanos.
3: Me encantó esto. Por fin hoy no trajiste nada de terror y trajiste estas cosas que
4: ¿viste?
3: Me gustan a mí.
4: Es verdad, no hay terror hoy. Mucho humor va a tener esta película. Es una especie de película de tribunales que se traslada al universo de los dibujitos animados. Y algo curioso de esta película es que estuvo terminada durante muchos años, en realidad, y Warner Brothers había decidido archivarla, pero bueno, ahora finalmente consiguió la distribución y llega a los cines rosarinos esta semana. Entonces se llama Coyote versus Acme. Yo te diría que si querés llevar a tus hijos a que conozcan el Coyote, bueno, es una muy buena película para disfrutar en familia.
3: Por supuesto.
5: Georgie, perdonate que te pases a otra. Mi hijo, que siempre sabe todos los estrenos cuando van a venir, me dice, papi, esta es, según todos los críticos, 10 de 10.
4: Muy
5: todos
4: bueno.
5: Los mejores puntajes, así que hay que irse, ¿eh?
4: Y aparte, los más grandes nos lleva a la nostalgia.
5: Obviamente, vamos a estar.
4: Nos quedamos.
3: Sí. Estaba escribiendo con mi amigo Cuchara, por eso.
5: Hablando de Coyote.
3: Contestarte.
4: Oh,
5: ¿Están hablando del Coyote?
3: No, no, está mandando otras cosas. Estamos hablando con Cuchara, mi querido amigo de la Panadería Monumental.
4: ¡Ay, qué rico!
3: Bueno, sigamos, bueno, sigamos adelante.
4: Le mandamos un saludo grande. Y hablando de nostalgia, quien vuelve a la pantalla es Harry Potter con aquella película, la primera de todas, La Piedra Filosofal, porque se cumplen 25 años del estreno de esta película. Recordamos, la historia sigue a Harry, que es un chico huérfano que vive con sus tíos y que cuando cumple 11 años descubre que es mago y que fue aceptado en Hogwarts. Bueno, esta es la escuela de magia y hechicería. Ahí conoce a Ron, a Hermione, y comienzan a descubrir secretos de su pasado. Es la historia de Harry Potter en el comienzo, que vuelve festejando sus 25 años. Además, lo que va a tener para todos los fanáticos de la saga es que van a incluir material especial de detrás de escena que nunca se conoció, así que también una muy buena oportunidad para recordar un poco la infancia o aquella película que, bueno, ya después tuvo muchísimas otras secuelas. La Guerra de los Últimos es otro de los estrenos de esta semana. Si buscamos algo completamente diferente, acá vuelve una película, vuelve Ridley Scott, que es este gran director de ciencia ficción, que protagoniza Jacob Elordi y George Brolin. Es un thriller de ciencia ficción y de supervivencia que está ambientado en un mundo devastado por una pandemia y que prácticamente acabó con la humanidad.
3: Ridley Scott está dirigiéndolo a Elordi.
4: A Jacob Elordi.
3: Que no es bien Elordi, sí, llegaste, sí, Elordi.
5: El 3 de Central.
3: Y no, ni el 3 de Independiente Rivadavia Mendoza ahora y el ex 3 de Racing. Es Jacob Elordi, que es el actor fetiche de este momento.
4: Gran año para Jacob Elordi, ¿eh?
3: Sí, gran año para él.
4: Vale. Bueno, él hace de Hig, que es un piloto que vive aislado en un antiguo aeropuerto junto a su perro y junto a Bangley, que es un militar experto en supervivencia. Bueno, todo cambia cuando Hig capta una misteriosa transmisión de radio, justamente hoy que es el día de la radio, que podría significar que todavía existe vida más allá de su refugio. Recordemos que supuestamente era un mundo devastado por esta pandemia y que había acabado con la humanidad. Bueno, al parecer descubre que hay vida, entonces decide arriesgarse y salir en busca de esta señal. Así que, bueno, otro de los estrenos. Y por último, Solo por una noche. La pregunta es, la premisa de esta película: ¿qué pasaría si tuvieras solamente una noche al año para enamorarte, tener una aventura o encontrar a alguien especial? Tenés que hacer todo rapidísimo.
3: En una noche.
4: Una sola noche.
3: Enamorarse, ¿qué más? Encontrar a esa persona especial. Si te enamorás, ya es especial, ya la persona. O sea que ahí tenés dos en uno.
4: Tener una aventura.
3: Sí, está bueno.
4: Es enamorarte o tener una aventura o encontrar a alguien especial, que puede ser un amigo.
3: Sí, no, enamorarme, dijo yo.
4: Bueno, para todo eso tenés una sola noche.
5: Hay que elegir entre amigo, amor especial, amor.
3: Sí. Claro. Como patear un penal, al medio, al
4: escoltado. La idea es estar acompañado.
5: No se puede las tres cosas.
4: No se puede.
3: No, una sola. Bueno, ¿qué es? ¿Una comedia?
4: Es una comedia romántica para adultos, obviamente. Este es el mismo director de la película Con Todos Menos Contigo, Will Gluck. La película imagina una sociedad en la que las personas solteras tienen prohibido mantener relaciones sexuales durante todo el año, salvo durante una noche. En esa noche está permitida que se cruce. Perdón, en
3: ojo,
4: esa noche.
3: Ojo que hay niños en los autos, por favor.
4: Bueno, está permitido todo. Se cruzan dos desconocidos que están desesperados por encontrar el amor. Imagínate, en esa noche.
3: Sí.
4: Y lo que empieza con un encuentro casual termina convirtiéndose en una noche caótica, muy divertida también. Uh-huh. Y con la posibilidad de que aparezca algo mucho más profundo. Ajá. ¿Quiénes son los protagonistas? Mónica Barbaro, Julia Fox y el gran Callum Turner, que lo vamos a ver en la gran pantalla.
3: Sí, que está en la boludez de esta, ¿viste?
4: El marido, el
3: Callum Turner.
4: Dale. El esposo de Dua Lipa, sí, sí, que tanto hablamos acá en este programa, tanto criticaron. Bueno,
3: no va criticamos,
4: demostrar.
3: Yo critiqué porque era candidato, me hablaban de James Bond, yo no le veo el perfil. A eso, por eso lo critico, nada más.
4: Bueno, ahora si tenemos tiempo, hoy te cuento los otros candidatos.
3: Porque lo dijiste en los títulos.
5: Sí, Antes que salgamos del mundo del cine y los elencos. Sí. Qué difícil que es. El otro día cuando fuimos a ver La Odisea con mis hijos, que estaban Zendaya, Matt Damon, Anne Hathaway, que es como que son el mismo grupo de actores y actrices que están más o menos de moda. Ahora nombramos a este, pero es como que van pasando.
3: Bueno, no, pero no ponga a Colum Turner con Anne Hathaway.
5: No, bueno, Jacob Elordi dijimos recién.
3: Jacob Elordi, sí.
5: Pedro Pascal,
3: No, tiene otro recorrido.
5: Digo, pero vos vas a ver, en un año
3: sí.
5: hay 7 u 8 actores y actrices que se reparten todas las películas.
3: Sí,
5: y
3: los ves los
5: avances de la película que vos vas a ver tienen al mismo que esa protagonista que vos vas a ver.
3: Sí, es tienen,
5: que
3: tienen momentos.
4: Claro,
3: sí.
4: Están como de moda.
3: Son de taquilla.
4: Claro.
3: Es así. Bueno, gracias, Yor. ¿Alguno más?
4: No, ¿algo cuatro más? Estrenos. Tenés
3: recomendado clarísimo lo de El Coyote versus Acme.
4: Sí, por favor, por hay
3: supuesto.
4: Que ir a ver.
3: Bueno, gracias y gracias a los amigos de Las Tipas, por supuesto, que están acompañándonos y regalan 2 pares de entradas, 341-365-0969. Aquí nos quedamos.
6: Buen día, Radio Río. Soy Cristian, el taxista. Muy feliz día de la radio. Lo escucho todos los días. Gracias.

0: Buen día, chicos. ¿Cómo le va? Excelente programa, como siempre. Quiero participar en las tipas. Sergio 297. Nos vemos.
1: Feliz día de la radio, genio, para vos y todo tu equipo. Esto es radio, realmente esto es radio. Te mando un abrazo enorme y te felicito y lo felicito por el trabajo. Impecable, es un placer acompañarlos y que nos acompañen.
2: Hola gente bella, ¿cómo les va? Buen día, feliz día para ustedes, éxitos totales. Que disfruten, por favor, tenerlos. Gracias.

0: familia de la radio, la pasen lindo. Quería participar por la entrada de las tipas también. Gracias.
1: Bueno, la Radio Río, siempre yo la escucho todos los días.
2: Buen día, chicos, Radio Río. Mi experiencia desde que los conocí a ustedes es algo espectacular, Radio. No puedo dejar de escuchar. A la mañana y a la tarde es vivo con la música de ustedes y lo disfruto muchísimo. Les mando un saludo muy grande, que tengan un hermoso día de la radio. Y quería participar de la entrada de las tipas. Mi nombre es Gustavo y les mando un saludo muy grande y, como siempre, gracias por estar.
3: Buen día, mi nombre es Amaru. Bueno, los escucho todos los días. Feliz día de la radio, una gran compañera. Y desde chica en mi casa se usaba escuchar la radio. Bueno, feliz día para todos. Gracias por la compañía.
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6: Circulación normalizada en el sector de acceso de Circunvalación y Boulevard Rondó tras el siniestro vial de esta madrugada. Boulevard Oroño, se observa importante presencia vehicular a lo largo de todo el corredor, leves demoras a la altura de Pellegrini. Avenida Pellegrini, la circulación en la mano con sentido al este registra demoras, altura Provincias Unidas. Ruta A012, se realizan trabajos de reparación de calzada en el intercambiador de la Ruta Nacional A012 y la autopista Rosario-Buenos Aires. Las tareas pueden generar cortes progresivos en distintos sectores a medida que avance la obra. Se recomienda prever demoras y respetar las indicaciones del personal vial. Además, continúa el corte total en la A012, pero intersección con Ruta Nacional 34 debido a las obras de mantenimiento vial entre Ricardone y Roldán.
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buen día, Seba, Radio FM Río, y bueno, en el día de la radio le dejo un abrazo muy, muy grande. Sigan así, desde que encontré este dial, FM Río, nunca más me fui y te sigo del primer momento. Así que, excelente, excelente, Seba. Gracias por hacerme la mañana tan agradable. Te hablo Omar, el taxista, y bueno, vamos por las tipas, por la entrada, a ver si podemos ir al cine. Un abrazo enorme, chicos, pásenla lindo y cuídense.

0: Bueno, muy feliz día de la radio para todos ahí. La verdad que sí, son una compañía tremenda. Todos los días me acompaño para ir al trabajo y, por supuesto, siempre que puedo, escucho la radio. Es una gran compañía. Saludos a todos. Feliz día nuevamente.
1: Bueno, feliz día de la radio. Ya mandé un mensaje antes, pero me olvidé de poner mi nombre. Mi experiencia con la radio comienza a partir de mis 13 años, cuando arranco a la secundaria, escuchar la radio y tomar mates con mi viejo, mi querido viejo, que ya no está. Saludos.

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1: Ocho en punto de la mañana, la temperatura en Rosario a esta hora 13 grados 4 décimas, la humedad del 85%. El Senado de Santa Fe define este jueves la reforma electoral. El Senado Provincial volverá a sesionar desde las 15 horas con dos proyectos de fuerte impacto político y social. Se trata de la reforma electoral y la iniciativa que busca regular y sancionar la actividad de los cuidacoches. Imputaron al acusado por el femicidio de Karina Candelas. La justicia dispuso 2 años de prisión preventiva para Martín Banchero, acusado de homicidio triplemente calificado, un delito que contempla prisión perpetua. La fiscalía continúa investigando el contexto de violencia y hostigamiento previo. Tragedia en Nepal. Una riada arrasó con pueblos y dejó más de 270 muertos. Las fuertes lluvias y un deslizamiento de tierra provocaron una devastadora crecida que también dejó cientos de heridos y más de 800 desaparecidos. Las imágenes satelitales muestran el impactante cambio en la geografía de la zona.
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1: 13 grados 4 décimas la temperatura en Rosario, el cielo continúa cubierto, la humedad del 85%, 8 de la mañana, 2 minutos.
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0: 8 de la mañana, 6 minutos en toda la Argentina. Estamos haciendo Río Extra, primera hora. Y como cada jueves la recibimos a Eli Coseta, que es nuestra nutricionista, que ha venido, por supuesto, con ropa deportiva. Nos hace la cabeza esta mujer porque se va a correr, se va a entrenar.
1: Es a propósito.
0: Y nos lo hace a propósito.
1: A ver si los contagio un poco.
0: Nos quiere, viste.
1: Un mensaje subliminal.
0: Nos quiere trabajar la responsabilidad del entrenamiento físico. Y está muy bien que lo haga. ¿Qué haces, Eli? Buen día.
2: Buen día, ¿cómo andan?
0: ¿Cómo estás vos? ¿Bien?
2: Yo estoy bien, estoy contenta, feliz día de la radio.
0: Muchas gracias, Eli. Bueno, vos formás parte de la radio ahora.
2: Bueno,
0: hace un tiempo,
2: sí,
0: parte del
2: la
0: medio,
2: verdad que estoy muy contenta de compartir con ustedes.
0: ¿Te gusta venir?
2: Sí.
0: Bueno.
2: Sí,
0: bueno.
2: Me gusta.
0: Bueno, me alegro
2: Hay
0: mucho.
2: Hay muy buena onda.
0: Me alegro mucho. Eli, bueno, ¿estás preparada para correr? ¿Cuándo corres?
2: El domingo. La Carrera del Puente.
0: Bien, Carrera del Puente, una carrera que ya es un clásico de las, de las actividades de running en la ciudad.
2: Sí.
0: Bueno, ¿de qué hablamos hoy? ¿Qué te parece? ¿Qué tema trajiste?
2: Mira, hoy traje tema de redes.
0: ¿Qué tema, justamente?
2: ¿A quiénes seguimos en las redes?
0: Sí.
2: ¿Y qué recibimos como información y cómo estamos bombardeados con tanta información?
0: Sí, ¿y qué validamos como información? ¿Qué identificamos como una información real, profesional, científica? ¿Y qué es?
2: ¿A quién le creemos?
0: Pescado podrido, entre comillas, ¿no?
2: Yo porque sé, y cuando voy mirando las redes, yo voy descartando, ¿viste? En las redes vos ves, o sea, no es real todo lo que vemos, pero el que sabe te das cuenta.
0: Claro.
2: Y esto de tener criterio.
0: Sí.
2: El mensaje que transmite la persona que vos estás siguiendo, ¿te conecta con algo bueno o te genera frustración, enojo, malestar? Porque a veces, en el mundo de la nutrición y la actividad física, hay muchos influencers fitness.
0: Sí. Mucha inteligencia artificial de personas que no existen y
2: ahora
0: que te aconsejan
2: más,
0: cualquier cosa.
2: Cada vez más.
0: Cuesta darse cuenta realmente que es inteligencia artificial.
2: Sí, lo tenés que mirar, viste, varias veces para ver si es real o no.
0: Varias veces y cómo el algoritmo te determina. Vos buscaste a lo mejor una dieta o una recomendación en ingesta de alimento, qué sé yo, hidrato de carbono. Y automáticamente te bombardean con cosas que son buenas y cosas que son basura directamente.
2: Sí, tal cual, tal cual. El otro día escuchaba justamente un médico que decía esto, que yo me súper enojé, porque decía que había que evitar la fruta en el desayuno.
0: Ajá.
2: Dio una lista de alimentos y entre ellos estaba la fruta. Y yo me reenojé. Aparte tiene millones de seguidores. Entonces, ¿qué impacto puede generar ese mensaje?
0: Uh-huh. ¿Y por qué te enojaste tanto?
2: Porque la fruta es un alimento tan noble, tan natural. El tema es, depende para quién y por qué.
0: Claro.
2: No es que para todo el mundo no hay que comer fruta. Uh-huh. Quizá en algunos casos puntuales lo pueden evitar.
0: Bien.
2: Dependiendo su sintomatología y qué esté atravesando la persona en cuanto a su parte metabólica. Porque si es una persona con sobrepeso, con hígado graso, en ese caso no vamos a recomendar la fruta.
0: Ajá.
2: Pero no ese mensaje, tirar al aire,
0: sí, el problema
2: evita
0: de
2: la
0: las
2: fruta.
0: Generalizaciones, ¿no?
2: Sí.
0: Y dar recomendaciones cuando sabemos que cada persona es potencialmente un paciente y para darle un diagnóstico,
2: pues
0: una recomendación, hace falta un estudio clínico, un análisis
2: por
0: de sangre.
2: Por supuesto, una consulta, un
0: una
2: seguimiento
0: consulta,
2: con un profesional.
0: Claro.
2: Y también está de moda esto de los retos.
0: Sí.
2: De los retos, ¿sí? Que vos seguís un grupo o algo y no me hagas reír.
3: Además, hay otra cosa que también pasa con las redes. Lo hablábamos en estos días con un juicio que hay en Estados Unidos contra las estrategias de las redes sociales y las plataformas. Uno, en una red social, Instagram, por ejemplo, ¿no? Vos decís, sigo a 6, 7, 8, las personas que vos quieras. Y cuando empezás a scrollear, te aparecen personas o cosas que vos no seguís con tu algoritmo o lo que supone que a vos te interesa. Y aparecen mucho publicidades o cuentas que dicen, por ejemplo, recetas mágicas. Miren esta panza que tengo, miren cómo la perdí en 10 días. Y vos decís, che, este es un mago, voy a hacer lo que hace este.
2: Sí, y no es real.
3: Sin ninguna validación, es todo un... Bueno.
2: Sí, bueno, y ni hablar, por eso digo los jóvenes, que también entran en este mundo, ¿no? Y el algoritmo te va a mostrar cada vez más de lo que vos buscás. Entonces, saber tener criterio y poder consultar con los profesionales que saben que te van a ayudar.
1: Por que hay supuesto. Mucho influencer fit, ¿viste? Sí. Que además del tema de qué comer, te dan algunos ejercicios para que vos vayas a hacer al gimnasio y con este te va a bajar la panza y con este va a pasar tal cosa. Y a lo mejor vos no sabés qué es lo que necesitás. sea, y también estaba pensando cuando hablabas de la inteligencia artificial. Hoy entras a ChatGPT y le pones armame una dieta porque quiero bajar tanta cantidad de kilos y te la arma, sin tener ningún tipo de idea de cómo está tu cuerpo, de qué es lo que necesitas, si tenés alguna enfermedad. O sea, es muy peligroso.
2: Sí, los profesionales tenemos esa mirada clínica y podemos tomar decisiones en base a nuestra experiencia y nuestro conocimiento, que la IA no lo hace. Claro. Entonces, a veces uno se deja llevar por la IA, pero ¿a qué costo?
0: Por supuesto que la recomendación siempre es, lo primero, comenzar con la consulta al profesional. Y después también, cuando vas al gimnasio, entiendo que lo lógico y lo mejor es tener el monitoreo de un profesional de la actividad física, ¿no?
2: Sí,
0: no largarse a meterse, de armarse uno las rutinas por su cuenta y meterle peso por su cuenta, y bueno, a lo mejor terminás generándote un problema más allá de lo que vos fuiste a buscar como solución, ¿no? Llevarte un problema físico que de repente no sabes cuándo te curás.
2: Sí, los profesionales, bueno, estudiamos, nos especializamos y tenemos esa mirada que quizá la IA hoy no tiene. Y bueno, yo no sé dónde vamos a terminar con esto de la IA, sí, porque también lo que vemos no es real.
1: Claro.
2: Y también esto de los influencer fit tienen un tipo de vida que hay, es como vemos el lado A pero no vemos el lado B.
1: Sí.
2: Y también tener cuidado con esto de los trastornos en la imagen corporal, porque a veces en el afán de seguir la delgadez terminamos en un ciclo bastante patológico que bueno, que después va a requerir ayuda y seguimiento profesional.
0: Eli, bueno, te decía, viniste con ropa deportiva, te vas a correr, ¿desayunaste? No.
2: Hoy voy a ir en ayunas. Como es un trote suave que tengo que hacer,
0: bien,
2: tengo que bajar las cargas después, porque el domingo es mi estímulo más fuerte.
0: Bien.
2: Entonces, hoy voy a hacer un trote como para mantener el estado físico y el domingo apretamos.
0: ¿Metiste algún jugo, algún, bueno, agua por supuesto, sí?
2: Agua, bien. Solo agua. Bien. Pero como es un trote suave, en este caso no voy a necesitar desayunar, voy a desayunar después.
0: Bueno, me parece muy bien. Eli, ¿cómo manejamos la cuestión de la ansiedad, por ejemplo, cuando necesitamos algo dulce? Por ejemplo, anoche tuvimos, los que vemos fútbol, jugó River, terminó a las 12 de la noche. A mí me da ganas de buscar algo en la alacena, a ver si encuentro alguna cosita.
2: Sí.
0: ¿Qué podemos hacer para calmar esa ansiedad que, bueno, parte todo de la cabeza, ¿no?
2: Bueno,
0: por supuesto.
2: Viste que yo siempre digo que si querés comer algo dulce, comelo, sin culpa,
0: disfrutalo. Vos no sos restrictiva en ese sentido.
2: No, pero sí podemos esto utilizar a favor el tema de hacerte alguna infusión, un tecito caliente, para ir tomando y no querer comerte el chocolate entero. Y servite la porción. ¿Te querés comer 2 cuadraditos, 3 de chocolate? Bueno, cortá los 3 cuadraditos,
0: guarda,
2: te haces el té.
0: Guarda el resto.
2: Sí. No te lleves el paquete porque te lo vas a comer. ¿Viste? Si uno más.
0: Sí.
2: Y saborealo y conectate con ese momento de consumir el chocolate o lo dulce que estés comiendo.
0: Sí, no devorarlo, sino disfrutarlo.
2: Sí. Eso, bien. Bueno, en el mindfulness decimos de comer atentos con los 5 sentidos y conectar con el alimento desde todos los sentidos. El olfato, sentir bien el sabor, masticarlo bien, ¿sí? Tocar el alimento y hacerlo más lento al momento de disfrutar ese alimento, porque si no, devoramos. Y cuando devorás, no hay registro.
0: Exacto, sí. Nombraste la fruta, comenzamos hablando de la fruta y te pregunto justamente en el después de comer y en el hábito que muchos tienen de terminar de almorzar o de cenar y de comer una fruta. ¿Es conveniente? Alguna vez escuché a alguien que decía la fruta después de la comida fermenta y no hace bien. ¿Es real?
2: Bueno, depende de cómo esté tu aparato digestivo. Si vos estás digiriendo la comida bien, te cae bien y es el único momento quizá que podés incluir fruta porque estás tranquilo en tu casa, lo podés consumir, no pasa nada. Ahora, si hablamos de fisiología, la fruta es fuente de carbohidratos.
0: Bien.
2: Los carbohidratos, si lo traducimos, proveen azúcares. ¿Sí? Almidón también. Entonces, vos consumís ese azúcar después de comer, que tu cuerpo ya está haciendo la digestión, y al aportar azúcares, puede fermentar en el intestino por la digestión de estos azúcares.
0: Bien.
2: Y puede generar un poco de distensión abdominal. ¿Qué recomiendo yo? Que la fruta sea consumida alejado de las comidas principales. Es muy bueno consumir frutas, dependiendo de tu estado metabólico, y puedes comer 2 a 3 frutas, media mañana, media tarde, si querés con la merienda, pero no inmediatamente después de almorzar o cenar. Espaciémosla un poquito.
0: Y recuerdo que recomendaste, en el caso de la manzana, comerla con cáscara.
2: si podés, si la podés higienizar bien, comer la manzana con cáscara.
0: Insistís
2: pero,
0: mucho con el tema de la higiene.
2: Sí, mucho. Por los agroquímicos.
0: Bien.
2: Es un tema eso. Y pero te decía, perdón,
3: la manzana así cuando la sacás de la verdulería y te la pasás por la ropa no es lavar, no.
2: Hay que dejarla en remojo.
0: Diciendo, tío,
2: pero,
0: bueno,
2: pero muchos hacen eso.
3: ¿Sabes la cantidad de veces que fui
2: porque a la, le sacan a la cera?
3: Digo al verdulero, me la llevo puesta.
0: Eso lo hacía mi abuelo Camilo, lo hacía cuando antes de agarrar por calle San Luis, se limpiaba la manzana en la campera.
3: Ese papel azul que tiene el envoltorio, te la pasás por el pullover. Y te las comes.
0: Pero así, ¿no? El pulgón está limpio, está bárbaro. Lo usaste todo el día, fuiste al centro de justicia penal. Tuviste. Por favor, no, pero, miró.
3: Cuando realidad, era chico, comía las mielcitas en el recreo y sobreviví.
0: Claro, y bueno, ya claro. Yo también las comía las mielcitas.
2: Pero a veces la fruta, la manzana, le ponen una cera para que brille más.
0: Sí.
2: Y terminamos comiendo esa cera.
0: Claro,
2: claro. Y te decía esto: que en almuerzos familiares, cena familiar, si tenés hijos. Y es un momento donde están todos en la mesa, cortan una fruta en pedacito y la compartís. Viene bien, no es que está prohibida después de comer.
0: Sí,
2: ese momento aprovechá que tus hijos incorporen algo de fibra y fruta, un alimento sano.
0: Eli, bueno, te dejamos para que te vayas a hacer tu actividad física de la mañana.
2: Del día.
0: También te quiero pedir para la semana que viene, porque me están reclamando informes sobre suplementos y la creatina especialmente. Viste que la semana pasada algo dijimos sobre el final.
2: Sí.
0: Pero viste que se ha puesto muy de moda, principalmente en gente adulta, porque le ve beneficios, o por lo menos

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2: A minutos de las 11 de la mañana actualizamos la información del tránsito en Rosario y la región para Río GPS. Atención, se registran precipitaciones de variada intensidad en rutas y autopistas de la región, por lo que se recomienda a las personas que estén al volante mantener la distancia de frenado, reducir la velocidad y circular siempre con luces bajas encendidas. En la autopista Rosario-Córdoba, el tránsito permanece a un ritmo fluido, salvo algunas demoras menores en el ingreso por la avenida Pellegrini y en el peaje de Carcarañá, mientras que el puente Rosario-Victoria se presenta sin complicaciones en ambas manos. En la ruta nacional A012 hay sectores con calzada reducida e intervenciones en el intercambiador con la autopista Buenos Aires, sumado al corte total con la ruta 34 por mantenimiento entre Ricardone y Roldán, donde el tránsito pesado únicamente puede ingresar al parque industrial por la ruta 9. Asimismo, en la autopista Rosario-Santa Fe se solicita precaución a la altura de Maciel por visibilidad reducida a causa del humo. Dentro de la ciudad se registra un corte total en Humberto Primo al 1100 por extracción de árbol. En Buenos Aires, entre Galvez y 27 de febrero, hay tránsito interrumpido. En la zona centro, Juan Manuel de Rosas, entre Ocampo y 27 de febrero, permanece cortada hasta las 18 horas, mientras que Aguas Santafesinas interrumpe el paso el 9 de julio entre Maipú y La Prida y en La Prida entre 3 de febrero y Ceballos. En la avenida Pellegrini se presenta calzada reducida a la altura de Fraga y hay demoras hacia el este en el cruce con Provincias Unidas. Actualización de tránsito y servicios en tiempo real para Río GPS. En cualquier momento volvemos. 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
1: Mediodía en Rosario, la temperatura a esta hora es de 13 grados 6 décimas, la humedad del 83%. Docentes de la UNR realizan un paro de 48 horas. La medida se concretará este jueves y viernes ante el reclamo gremial por salarios, partidas para facultades y cumplimiento de la normativa vigente. Se reanuda el juicio por la muerte de Maradona. El proceso en los tribunales de San Isidro retoma este jueves con declaración de tres peritos médicos, luego de que la prepaga reconociera un error al entregar estudios de Don Diego en lugar de los de Maradona. Las defensas evalúan cuestionar la prueba de la Junta Médica y pedir nulidades. Trump habilitó más importaciones de carne, pero excluyó a Argentina. Estados Unidos permitirá el ingreso extraordinario de 300.000 toneladas de carne vacuna sin aranceles. La medida beneficia principalmente a Brasil, mientras que Argentina, Uruguay, Australia y Nueva Zelanda quedaron afuera por contar con cupos previos. Coudet se va de River. Esta tarde se anunciará su salida en conferencia de prensa. El director técnico, acompañado por el presidente Stefano Di Carlo y Enzo Francescoli, hablará a las 15 horas en el Salón Auditorio del Estadio Monumental.
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1: Dólar hoy en Rosario. El Blue en Rosario se mantiene a 1.539 pesos para la compra y 1.571 pesos para la venta, sin variaciones en la jornada. En tanto, el dólar oficial ronda los 1.485 pesos para la compra y 1.535 para la venta.
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1: Jueves en la ciudad con máxima de 20 grados y probabilidad de tormentas aisladas durante toda la jornada. Mañana viernes, mínima de 12, máxima de 19 grados, con cielo mayormente nublado a algo nublado, sin probabilidad de precipitaciones. Ahora en Rosario, 13 grados 6 décimas la temperatura, cielo cubierto con tormenta en la hora anterior, la humedad del 83%.
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2: Llegando a las 6 de la tarde en este jueves, se reconectamos con Río GPS para actualizar la información del tránsito en tiempo real en Rosario y la región. Cortes y afectaciones principales en la ciudad. En la zona del Parque de la Independencia, por la Copa Argentina, cortes de tránsito programados en los alrededores del Estadio Coloso Marcelo Bielsa debido al partido de octavos de final entre Platense e Instituto, con un fuerte operativo policial que genera congestión en el área. Obras de aguas santafesinas en el macrocentro. Corte total en calle La Prida entre 3 de Febrero y Ceballos, de 8 a 18 horas, con desvíos en líneas del transporte urbano. Rioja, entre Amenábar y Santiago, calzada reducida por corralito de aguas. Y en Juan Manuel de Rosas, entre Ocampo y 27 de Febrero, tránsito cortado por obras hasta las 18 horas aproximadamente. Vamos ahora a la autopista Rosario-Santa Fe, donde presenta reducción de calzada por obras viales desde el kilómetro 4 al 12, altura Capitán Bermúdez y Fray Luis Beltrán, en sentido hacia Santa Fe. Atención además por presencia de humo proveniente de un basural a la altura del kilómetro 52 en Maciel, se solicita circular con máxima precaución. El puente Rosario-Victoria, con circulación normal y sin demoras reportadas en ambos sentidos de circulación. Recordamos además que se mantienen las demoras por obras en el intercambiador de la ruta nacional A012 y la autopista Rosario-Buenos Aires. Para terminar, el ente de la movilidad de Rosario recomienda consultar los desvíos vigentes en tiempo real a través de su aplicación oficial antes de planificar los traslados hacia el centro. El sistema Mi Bici Tu Bici opera con normalidad en todas sus terminales. Monitoreo de tránsito en tiempo real para Río GPS. 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